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1: Compatriota, cuando yo gane, voy a combatir el politiquismo,
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1: Bueno, y seguimos de simulacro en este domingo espectacular. Muy atenta, como siempre, a ustedes para disfrutar el reporte de sintonía, desde donde nos están escuchando, quiénes están a esta hora, además de eso, las fotos, claro, de lo que van a preparar en el día de hoy. Por lo general, hoy domingo de simulacro, sancochito. Vamos a ver qué sucede entonces. Buenos días para todos ustedes a esta hora. Seguimos con nuestro simulacro decembrino. La dirección es de Rommel Patiño Martínez, Zaira DJ con ustedes. Seguimos con nuestro simulacro decembrino.
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1: Bueno, tendremos habilitado nuestro WhatsApp Olímpica para luego de las 8 de la mañana. Muy atenta. Hoy también estaremos entregando también mercadiarios. Nuestro WhatsApp Olímpica al 320-5444-897. Simulacro decembrino para hoy domingo con Olímpica Estéreo Manizales 89.7.

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1: Especial, un domingo diferente porque seguimos de simulacro decembrino. Hoy, hasta las 10 de la noche, vamos a estar con esta música tan especial, esperando también sus fotografías, a ver a qué se dedican en el día de hoy. De pronto natilla, buñuelos, de pronto asado, de pronto sancocho. Vamos a ver qué pasa en el día de hoy. Estarán invitados a nuestra masa política luego de las 8 de la mañana, 320-5444. 89.7, seguimos. Simulacro decembrino de Olímpica Estéreo.

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1: Bueno, y que este sea un día para compartir, un día para hacer algo diferente, un día para invitar amigos, para de pronto también para hacer una llamada, no sé, de pronto sintonizados con Olímpica Estéreo desde diferentes partes del país. Recuerden también nuestro WhatsApp Olímpica al 320-5444-897 para recordar esas canciones, esos temas tan especiales de fin de año y nuestro simulacro decembrino con Olímpica Estéreo Manizales 89.7. Igual ya vengo también con el resultado de loterías. Con Olímpica Estéreo, nuestro simulacro decembrino.

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1: Sí, ya vengo con el resultado de lotería. Disfruten todo este simulacro de sembrino. Ustedes cómo se levantaron. Ustedes a esta hora de la mañana y ya están pensando en hacer algo. De pronto hoy sancochito, algo bien delicioso, un asado. Pues no sé, de pronto que nos comenten a través de nuestro WhatsApp Olímpica al 320-5444-897. Estamos de simulacro de sembrino con Olímpica Stereo.

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Sí, señor, estamos de simulacro decembrino, Coro Olímpica 089.7. Para los que apenas están llegando, buenos días, ¿cómo amanecieron? ¿Cómo están? ¿Qué tal van con este simulacro decembrino? De Olímpica Estéreo Manizales 89.7. Bueno, por aquí me voy rápidamente con el resultado de las loterías. Mucha atención, resultado de las loterías. Lotería del Cauca, número ganador 9666, serie 034. Lotería de Boyacá, 2984, serie 406. Número ganador por acá de... Cafeterito Noche 1720, serie 5. Astro Luna, número ganador 2820, signo de Géminis. Dorado Noche 7718, quinta 0. Paisita 3, 3906, quinta 7. Chontico Noche 5915, quinta 1. Número ganador de Pijao de Oro 3049, quinta 9. Paisita Noche 8741, Antioqueñita 0946, quinta 6. Astro Sol 8629, del signo de Libra. Dorado Tarde 5562, quinta 2.

0: de Paisita, día 82-87, quinta 4. Chontico, día 53-79, quinta 1. Cafeterito tarde, 12-25, quinta 0. Dorado mañana, 00-39, quinta 4. Antioqueñita, 1-38-47, quinta 4. Ahí está el resultado del chance. Les recuerdo, loterías. La del Cauca, 96-66, serie 034. Y Lotería de Boyacá, 29-84, serie 406. ¡Felicitaciones a los ganadores! ¡Qué felicidad para los que pudieron ganar!
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4: 8:58 en Olímpica Estéreo, 8:58.
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1: Simulacro decembrino, acompañándolos, disfrutando de una mañana espectacular, un excelente domingo. Para los que a esta hora de la mañana pues se encuentran ya volteando en su casita, de pronto van a hacer algo diferente, que nos envíen las fotos de lo que están haciendo. El sancochito, la natilla hoy, los buñuelos, el asado, la morcilla, claro. Olímpica, hola, buenos días, reportando sintonía desde la vereda El Caney. Qué buena música, 15 minutos de Calima del Darién. Calima Darién, bendiciones, muchas gracias por escucharnos.
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1: Olímpica, hola, buenos días, por acá, buenos días, dice acá trabajando. Eso, Ave María, mi corazón, qué rico. Ojalá le rinda bastante. Hoy domingo laborando. ¿Cómo se llama? No me dice cómo se llama. A ver si dice por acá más arribita. Don Jorge Hernán Aristizábal, ¿cierto que sí? Don Jorge, gracias por dejarme acompañarlo en su momento de trabajo. Espero que le rinda bastante. ¿En qué sector le tocó hoy? Es un escobita, ¿cierto? Ojalá y a todos los escobitas que están en el día de hoy laborando les rinda bastante. Gracias por estar con nosotros, por dejarnos acompañarlos, por dejarnos alegrarle un poco la mañana. Buenos días, Olímpica, por acá. A ver, recuerden que están participando algunos por Mercadiario, pero recuerden también que reporta en sintonía. Buenos días, don Juan, desde Anserma, vereda Partidas, Jugos Bellavista. Gracias, don Juan, muy amable. Oiga, veo ese carrito, ese no es un carrito, eso es como un puesto. ¿Hoy qué tendrá, don Juan? ¿Qué? ¿Naranjas? Se vende como de todo ahí, eso está bien. Olímpica, hola, buenos días. Desde la cumbre, saludo para todos ustedes. Olímpica, para un saludito de cumpleaños. Y listo, en 10 minutos me voy con saluditos de cumpleaños. Buenos días, Olímpica, para todos ustedes, saludándolos desde el barrio Porvenir. A esta hora con el simulacro de decembrino. Me van a reportar quiénes están escuchando el simulacro. Nombres de los que están a esta hora con ustedes, en qué parte se encuentran, en su establecimiento comercial, almacén, cafetería. ¿Dónde, desde dónde nos están escuchando? ¿Desde dónde están con Olímpica Estéreo Manizales 89.7 con el simulacro decembrino?

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3: Y así es, Olímpica Estéreo Manizales, saludándolos, acompañándolos, disfrutando de esta excelente mañana. Un excelente día, qué rico poderlos acompañar. Que en esta mañana tengan la oportunidad de hacer algo diferente. O bueno, que están solitos, no importa. Que están haciendo el almuerzo, que le están poniendo el mejor empeño, el cariño, el gusto. Que se sienta que viene diciembre con Olímpica Estéreo Manizales 89.7. Sí, porque sabemos que de pronto en el día de hoy hay gente que está solita, que de pronto está también por fuera del país, que está por fuera de la ciudad. Y pues en este momento está con Olímpica Estéreo Manizales y está recordando lo mejor de la tierrita, la mejor época del año. Estamos de simulacro de sembrino. Por acá tengo mensajes, tengo reporte de sintonía. ¡Qué rico! Hola, Zairita. Buenos días. Feliz domingo. ¡Qué belleza de programa desde la cabaña! John Freddy, reporto sintonía. Yo escucho Olímpica Estéreo porque me pone ahí todo y bien bueno. Gracias, John Freddy. Bueno, y también como ahora el amigo que estaba también laborando, barriendo las calles de la ciudad, un saludo muy especial. María, por acá nos... ¿Qué es esto? Por Dios bendito. Vea, desde ayer... Ah, bueno. Es un tamalito. Uy, este tamal se ve delicioso. Escuchándolo desde la vereda, Travesías en Río Sucio. Saludos para Miguel y para Teresa. Ahí está, para ellos un saludo muy especial. Gracias por estar con Olímpica Estéreo. Travesías, la vereda Travesías en Río Sucio. Eso... Olímpica, hola, buenos días desde Lusitania. Muy buena programación, Dios los bendiga. Gracias a ustedes por estar ahí conectados con nosotros. Buenos días, Olímpica, saludándolos aquí para participar del Mercadiario. Listo, corazón. Listo, para la gente de Cervantes, un saludo muy especial. Por aquí también, Olímpica, hola. Buenos días para todos ustedes desde el Alto Tablazo. Reportando sintonía también, buenos días.
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3: Desde mi casa haciendo arepitas para mi esposo y yo desde la avanzada. Uy, pero eso, vea, además de las arepas que están cocinando, están haciendo, eso es como los huevos con guiso, no sé. Pero eso se ve delicioso, de esas arepitas como caseras, ojalá le queden bien ricas. Yo creo que estoy segura que sí. Olímpica, hola, buenos días. Reportando sintonía desde Villa María, Henry Hernández. Para todos un saludo muy especial. Gracias por estar con nosotros. Recuerden que nos vamos de simulacro decembrino este 25 de septiembre. Estaremos en Sana que Sana. Vamos a pasarla muy bueno. Desde ya es el momento para que nos encontremos, para que nos veamos, para que organicemos con los amigos, con la familia. Y lo hacemos muy rico en Sana que Sana, ahí en el sector de la Plaza de Toros. Ahí está Sana que Sana. Estaremos con Hernán Darío.
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3: y, y también vamos a estar con Divir Andrés. Divir Andrés es un joven que ya lleva, a pesar de la edad que tiene, ya lleva un gran recorrido. Hemos conocido desde hace muchísimo tiempo, ahora le está dando muy fuerte a lo que es las cumbias. Ese tipo de cumbia que nos pone a bailar y a disfrutar. Y también, obviamente, nos va a poner a disfrutar de estos temas de también de fin de año. Tiene un excelente repertorio. Mejor dicho, desde ya, organicen 25 de septiembre en Sana que Sana con Olímpica Estéreo Manizales 89.7. Natillada, buñuelada, los temas de fin de año, como si fuera, si fuéramos a despedir, mejor dicho, el año, como si fuera 31 de diciembre, a darnos el abrazo y agradecer por por lo que tenemos. 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

está Didier Andrés, que estará con nosotros el próximo 25 de septiembre. Grado de Hernán Darío y los muchachos decentes en Sana que Sana, nuestro simulacro decembrino. Bueno, vámonos a esta hora con saludos de feliz cumpleaños en el día de hoy, que están cumpliendo años del simulacro decembrino. Para darles un saludo muy especial. Los cumpleañeros del día de hoy. Saludo para Didier Estrada, a esta hora también con Olímpica Estéreo. Eso. Bueno, por acá, cumpleañeros del día de hoy. A ver, buenos días, Olímpica. Me haces el favor para saludar a Isabela Vélez Grajales en Anserma Caldas, de parte de toda la familia Vélez, alcalde. Para decirle que feliz cumpleaños, que Dios la bendiga siempre, que la queremos mucho. Dios les pague por el saludo. Ahí está para Isabela Vélez Grajales. Feliz

0: cumpleaños hoy de parte de toda la familia Vélez Alcalde. Buenos días, Olímpica. Un saludo, por favor, de feliz cumpleaños, Aidita.
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0: Desde el sector de Las Palmas. Ah, ya entendí. Me está diciendo que para mí, feliz cumpleaños. Yo creo que entonces sería, mi cumpleaños sería ayer. Fue ayer, 31 de diciembre. Sí, por lo general, yo cumplo años el día del simulacro. También. Olímpica, hola, buenos días. Por favor, para que me saludes de feliz cumpleaños a Mario Alberto Torres. Feliz cumpleaños de parte de su esposa, de parte de sus hijos que lo quieren con todo el corazón, en Neira Caldas. Dios te bendiga siempre y te llene de mucha salud a nuestros, para tenerte a nuestro lado. Ahí está, cumpleañeros en el día de hoy. Buenos días, Olímpica. Saludo para todos ustedes. Por favor, para saludar a María Angélica. María Angélica. Para decirle que Dios la bendiga siempre, le dé muchos años más de vida. El saludo de parte de la abuela y de parte de sus primas.
1: Felicitaciones.
0: Para María Angélica. Felicitaciones para todos los cumpleañeros en el día de hoy. ¿Quién más está por acá? Olímpica, hola, muy buenos días. Por favor, me saludas para felicitar a la niña Evelyn Navarro Escalante en el día de su cumpleaños número 10. Para decirle que Dios me la bendiga siempre, que le agradezco por haberme enviado una niña tan linda. Te amamos muchísimo. Dice que Dios me la bendiga siempre. Para Evelyn Navarro Escalante. Para Evelyn. Olímpica, hola, buenos días. Un saludo para mi familia. Celis Arias en Neira, que los quiero mucho desde Lugo, España. Ah, ok, perfecto. ¿Cuál más está por acá de cumpleaños? Que no se me vaya a escapar ningún cumpleañero del día de hoy. Ah, bueno, claro, espérame un segundito. No importa. Los cumpleañeros a esta hora en Olímpica Estéreo. Ay, Dios, no importa. Voy por acá, espérame, voy a entregar este y ya voy con el otro. Buenos días, Olímpica. Un saludito muy especial para saludar a Hernando Molina. El feliz cumpleaños de parte de su esposa y de sus hijos, que lo quieren con todo el corazón. Cumpleañeros en el día de hoy en Olímpica Estéreo.

decembrino, me quedó faltando un feliz cumpleaños y vinieron exclusivamente hasta acá, hasta la emisora, a entregar el feliz cumpleaños. Para Gloria Santa Fe, la castellana, un saludo muy especial de parte de su amigo, que le desea lo mejor del mundo, muchas bendiciones, salud, dinero, amor, prosperidad, abundancia. Ahí está, feliz cumpleaños para Gloria Santa Fe en la castellana. Mil bendiciones, que la pasen muy bien. Que reciba lo mejor del mundo. Dice, de parte de un amigo muy especial, que ella se merece siempre lo mejor. Para Gloria Santa Fe en la castellana. Seguimos a esta hora con nuestro simulacro decembrino en Olímpica Estéreo Manizales 89.7.

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2: 9:54 en Olímpica Estéreo, 9:54.
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Omega Estéreo Manizales 89.7, acompañándolo, disfrutando de una excelente mañana. Un excelente día para celebrar, para disfrutar, para agradecer. Bueno, quiero enviar a esta hora de la mañana un saludo muy especial de feliz cumpleaños para doña Yolanda, para doña Yoli, un saludo muy especial para doña Yolanda Escobar, ¿cierto? Sí. Ahí en Los Agustinos, un saludo muy especial para doña Yoli, mil bendiciones, que Dios le dé muchos años más de vida, de salud, de gratos momentos, de abundancia, de prosperidad, de mucha alegría, como siempre se merece lo mejor. Y saludo de parte de toda la familia. Aldemar me dice, el saludo para mi mamá, Alde siempre está pendiente. Ahí está el saludo para doña Yoli, de parte de toda la familia, de parte de sus hijos, de parte de Natalia, Johanna, Aldemar, Diego, Juan Felipe, de don Lombardo. Doña Yoli, mil bendiciones, sabe que la quiero mucho. Para doña Yoli, un saludo muy, muy, muy, muy especial de parte de sus nietos, de parte de Juan Esteban, de Salomé, que la quieren con todo el corazón, y de parte de toda la descendencia ya. Qué bueno es mirar atrás y ver cómo la familia va creciendo. Eso está muy bien. Doña Yoli, mil bendiciones. Muchos años más de vida, salud y buenos momentos. La quiero mucho.

0: más saludos para reportar sintonía olímpica. Hola, buenos días. ¿Cómo amanecieron? Eso, ah, vea, don Juan ya mandó, ya envió la foto. Eso está bien, don Juan. Vendemos juguitos muy deliciosos de naranja, mandarina con vitaminas, minerales para que venga y nos dice. Eso, don Juan. Muchas gracias. Recordamos que para que no marquen, por favor, recuerden que el WhatsApp va directo al computador, entonces son mensajes que llegan directamente al computador. Bueno, por acá saludamos más oyentes haciendo parte del simulacro de sembrino para el Banor y Toro, fiel oyente de Olímpica Estéreo. Gracias.
1: Pero cuídamelas.
0: Por favor, el de malas. Listo, mi corazón, con mucho gusto, ya lo voy a buscar. Olímpica, hola, buenos días. Reportando sintonía. Adrianita Muñoz, buenos días. Eso. Ah, pero esta es otra luz, Adriana. Vea, dice desde barrio Jorge Eliezer Gaitán en Villa María. Olímpica, hola, reportando sintonía en San Félix. Fabio Loaiza, gracias, don Fabio. Buenos días, soy Luz de Mateguado. Muy bueno el simulacro de sembrino. Yo escucho Olímpica Estéreo porque me pone todo y bien bueno. Eso, para la gente de Mateguado. A veces entregan unos stickers muy chistosos. Dice Olímpica, hola, María Onelia Valencia Gómez de Camilo Torres, aquí en la casita haciendo oficio y bailando con la escoba porque mi esposo se la pasó viendo televisión. Dice Zairita, qué musicota, me pones por favor, esta Navidad no es mía. Ay, ¿cómo así? Va a poner a llorar, Onelia, ¿cómo así? Ese sticker que me mandó es muy chistoso. Yo nunca había visto un miquito así. Ah, no, a llorar, no. Vea, me mandó otro llorando. No, no, ese está más bonito, Onelia. Ay, qué risa. Bueno, Olímpica, hola, buenos días. Eso, otra vez por acá, es que feliz cumpleaños. Ay, por Dios. Por aquí nos envían natilla. Ush. Por acá la están revolviendo. Eso se ve delicioso. A ver, ¿de quién es esta natilla? Reportando sintonía desde Sabaneta, Antioquia. Quique. Quique, Quique, saludos en Sabaneta. Gracias. Buenos días, Olímpica. Saludo para todos ustedes. ¡Qué buen simulacro! Con Olímpica Estéreo Manizales 89.7.

y estamos de simulacro de sembrino, Manizales.

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2: Huele a tamal, huele a buñuelos, huele a calechona también, ¡qué rico! Bueno, sancocho todavía no, yo creo que todavía no, sí, no sé, todavía por acá no han enviado todavía ningún sancocho. Los quiero invitar también para que a través de redes sociales, claro, le tomen la fotico al sancocho, a los buñuelos, a la natilla y nos etiqueten @olimpicamanizales en sus historias, @olimpicamanizales. Simulacro de sembrino con Olímpica Estéreo, claro, a través de Instagram. Lo pueden hacer, yo voy a estar pendiente para repostearlos. @olimpicamanizales, nuestra cuenta de Instagram. Para que le tomen la fotico ahí, claro, quiénes están. A ver cómo están haciendo el simulacro de sembrino, están de paseo, dónde se encuentran en este momento. Si están en el trabajo. Claro, panaderías, cafeterías también. Si están haciendo sancochito. Si van de viaje. Nos etiquetan en sus historias @olimpicamanizales. Bueno, Olímpica, hola, buenos días. Disfrutando del simulacro decembrino con Olímpica Estéreo. A ver, fotografía. Esto aquí es natilla con buñuelos. A ver, por aquí, ¿quién hizo? ¡Ay! Nos están mostrando y todo la olla. Eso, que con cucharita palo. Eso. Y por acá están haciendo buñuelos. Dice, buenos días. Qué buen simulacro. Desde septiembre se siente que viene diciembre. Saludos desde el Bajo Tablazo. Familia Lopera. Uy, qué chévere. Como es de grato ver la familia haciendo todos de pronto los buñuelos, la natilla. Así sea algo que de pronto para muchos puede ser insignificante. Esos son los momentos que después se van a recordar. Yo sé que sí. Por aquí, ¿qué más tenemos? A ver. ¡Ay! No, esta sí es más pinchada. Una señora con tremendo delantal rojo, muy linda. Se ve ahí batiendo la natilla, pero con un mecedor. Ese sí es un mecedor. A ver, ¿quiénes son estas? Buenos días desde Marsella, acá haciendo natilla, mazamorra y buñuelos. Ave María, uy, esa mazamorra se ve. ¡Ey, qué delicia! Hola, buenos días, Olímpica, para un saludito para Pajarito el Carnicero. ¡Que Dios me lo bendiga! Ya venimos con más saludos. Seguimos a esta hora disfrutando del simulacro decembrino de Olímpica Estéreo.

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0: decembrino de Olímpica Estéreo Manizales 89.7. Y gracias también para la gente que a esta hora está escuchándonos desde su casita a través de la aplicación. Mil y mil gracias. Por acá tenemos más saludos. Olímpica, hola, buenos días. Saludo para todos ustedes. Un saludo muy especial para Yalerín Salazar en el día de su cumpleaños. Ahorita volvemos con los cumpleañeros. Reportando sintonía desde Ciudad de Panamá. Saludos a la familia Vargas de Chinchiná, escuchando el simulacro decembrino. Ahí está, para la gente que nos escucha en Panamá. Saludos a la familia Vargas de Chinchiná. Olímpica, hola, buenos días.
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0: Por aquí dice Ever Calambas, como siempre, desde Silvia Cauca, aquí solito, y a empezar a arreglar la casa. Excelente programación. Mi corazón, ojalá que le vaya muy bien, que le rinda bastante organizando la casa. Este domingo es para aprovecharlo, para hacer las cosas con calma. Lo que quiera que estén haciendo. Y para la gente de Silvia Cauca, un saludo muy especial. Gracias a don Elber. Hola, buen día desde la Alta Suiza. Buenos días, Airita. Qué buena programación. Gracias. A ver, reportando sintonía. Eso está muy bien. Betty. Hola, buenos días, Olímpica. Por acá nos envían la foto. ¿Esto es de qué? Uy, qué es esa delicia. Como que van a hacer sancocho, yo no sé, pero está la olla en la mitad. Bueno, está al ladito del andén. Ahí ya tienen listo el fogón, la leña. Me dice, alistándonos para el sancocho, para saludar a Ramiro Ceballos hoy en el día de su cumpleaños en La Linda. Sus 50 años de vida, que viva diciembre. Feliz año para ustedes, gracias. Qué rico, para la gente de La Linda, un saludo muy especial. Buenos días. Zairita, un saludito. Bueno, yo por acá que me están entregando varios saludos de cumpleaños. Ustedes saben, igual que vamos a seguir con la programación hasta las 2 de la tarde. No, la programación de el simulacro va hasta las 10 de la noche. Va derecho, seguido. Hola, Olímpica. Bueno, es para saludar a Lady con la canción La Pecosa de Pastor López. Bueno. Por acá dice, reportando sintonía desde Villapilar y a ver qué... ¡Uy! Están haciendo tamales, sancocho. ¡Uy! No, eso se ve delicioso. ¡Uy! ¡Qué poco de tamales! ¡Torta de todo! ¡Qué rico con el simulacro decembrino de Olímpica Estéreo!

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0: 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Estamos de simulacro decembrino.
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0: ¿Qué pasó, Neurio? ¿Qué le pasó? Bueno, más oyentes reportando sintonía por acá, Olímpica, buenos días. Zaira, qué musicota tan buena, nos alegra el alma. Soy Luz Henao desde Chinchina. Luz, esa es la idea, poderlos acompañar, entregarles un poco de alegría, de emoción, que se motiven. Esa es la idea, esa es la idea. ¡Feliz cumpleaños, Zaira! Dios te bendiga. ¡Ay, por Dios!
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0: ¡Ay, ay, ay! Gracias, gracias, gracias. Buenos días, Zairita, desde el condominio Bosques de la Florida, en la vereda Palermo. Buena sintonía en compañía de la abuelita Ruth y Adiela. Muy bueno el simulacro, gracias a ustedes. Para la gente de la Florida, en la vereda Palermo. Ahí está la abuelita Ruth y para Adiela, un saludo muy especial. Olímpica, buenos días desde Río Sucio, desde su tierrita. Zaira me coloca la canción de la Bella Bella. Claro, corazón, con mucho gusto. Desde la Perla del Ingrumá, la gente que está reportando sintonía a esta hora. De Río Sucio, Caldas. Hola, los saluda Edward Arredondo desde la Enea. Bendiciones. Eso. Aquí otros. Hay otros divertidos. Que se demoran para cargar, como tenemos tantos mensajes, empiezan las notas de audio y los stickers se demoran para cargar, pero gracias. Hola, Olímpica, para desearle un feliz cumpleaños. Ah, bueno, son puros cumpleaños, ya vengo con los cumpleañeros. Buenos días, mi niña linda desde Olímpica, la saluda Martín Campamento Líder, un saludo para un gran hermano que en el día de hoy está cumpliendo años, para Albeiro Gil, de parte de toda la familia que estamos en la finca. Que dice ahí, y mire. Bueno, pero para don Martín, un saludo muy especial, haciendo un buen sancocho en el simulacro decembrino y el cumpleaños de mi hermano. Ahorita nos vamos nuevamente a celebrar el cumpleaños. Eso, para ellos un saludo muy especial. Uy, qué rico. Le tocó a don Albeiro, delicioso, con simulacro, sancocho y feliz cumpleaños. Hola, Olímpica, buenos días. Reportando sintonía desde las Américas para saludar a la familia Espinosa en el corregimiento de Batero en Quinchía con Pascua de Navidad. Eso, Ana María.

0: 12 del mediodía, 11 minutos en Olímpica Estéreo. Seguimos hasta las 10 de la noche con nuestro simulacro decembrino. Por acá, no, estoy casi segura. Ya empieza.
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0: Claro, a ver quién están haciendo sancocho. Recuerden etiquetarnos en nuestras redes sociales, @olímpicamanizales. Hola Olímpica, por favor, Navidad de Hernán Hernández, listo, con mucho gusto. Hola Olímpica, para participar de los mercadiarios, ok. Buenos días, muy buen el simulacro decembrino desde el barrio El Bosque, familia Restrepo Rodríguez. Gracias, Olímpica, hola, para saludar a Orlando Arango, el patico JJ en el sector de las Américas. Me pone el pájaro amarillo, listo, claro, ve para el patico JJ, hace años no veo al pato JJ. Olímpica, buenos días, para enviarle un saludito a la familia Parra, allá en el barrio Samaria, que los amo mucho y los extraño. Familia Parra. Hola Olímpica, escuchándolo desde la Serranía Alto del Nudo, en Dos Quebradas Risaralda, excelente programación. Cuando colocan la canción Esperando el Bus, sonó muy tempranito, entonces ahorita con muchísimo gusto vuelve a sonar más adelante. Esperando el bus. ¡Uy! Este es el primero que envían. Esto es de morcilla. Se ve que les está quedando más bueno. Pero ¿desde de dónde es esta morcilla? Ahí se ve que están como cocinando en la olla, en el indio. Se ven que es como un patio. ¡Ah, qué delicia! Hola, Olímpica, reportando sintonías del barrio Campo Amor. Olímpica, hola, buenos días. Por acá se ve, estas son las papas. Por aquí se ve la cebolla. Yo creo que van a hacer un sancocho espectacular. Disfrutando del simulacro con ansiedad. Dice, con rellena familia Quilindo. Ruda desde el peaje Vía Neira. A ellos un saludo muy especial. Gracias por estar con Olímpica Cero Manizales. Bueno, Olímpica, hola, buenos días. Uy, quedó en ese mundo de mensajes. Hola Olímpica, para participar, saludo para Beatriz Guarín. Beatriz, buenos días, reportando sintonía desde La Pradera, gracias. Hola Olímpica, buenos días, nosotros también estamos de simulacro desde ayer, siempre esperando el simulacro de Olímpica. Todos los años hacemos y estamos conectados con ustedes, a ver qué están haciendo en el día de hoy. Uy, buñuelos, y por lo que ve, una espectacular natilla. A ver si encuentro por acá el nombre, familia Salgado. Hola Olímpica, buenos días Airita, soy Consuelo Gutiérrez del barrio La Cumbre para felicitar a mi nieta hermosa que está de cumpleaños, Mariana Uribe Echeverri, en el barrio La Cumbre de parte de los tíos. Consuelo Gutiérrez y Luis Hernando Echeverri, que la queremos muchísimo, que el papito Dios la colme de muchas bendiciones y que todos sus sueños se hagan realidad. Ahora vengo con el saludo para los cumpleañeros. Claro, con mucho gusto, para eso estamos. Olímpica, hola Zairita, te cuento. Viví en Bogotá y quiero ir al simulacro de decembrino. ¿Cómo hago para adquirir las boletas para saber si voy o no? Gracias. Mi corazón, pues apenas se van a entregar, deben estar pendientes y conectados, como siempre, de Olímpica Estéreo. Y el momento en que se empiecen a entregar para que participen. Hola, saludo para la familia Mejía Marulanda en Marmato Caldas. A Cristina Mejía, Adriana Mejía y Amparo y Nelcy. Para la familia Priorizar IPS, máxima sintonía, qué bueno, estuve en Priorizar IPS esta semanita y me fue muy bien. Hola Olímpica, para saludar a mi hija Valerín Murillo, también es otra cumpleañera del día de hoy, ahora me vengo con todos los cumpleañeros. Buenos días Olímpica, este es un mensaje para Luisa Gudelo, que gracias por esos 2 meses de noviazgo. Para Luisa Gudelo, eso está bien, desde Hogar Guadalupe, escuchando Olímpica. Para el Hogar Guadalupe, para ellos un saludo muy especial, qué bien. Hola, saludo desde Lugo, España, un saludo para mi mamá Gloria Celis y en Cibaté, Cundinamarca. Es que es fiel oyente de ustedes, Dios los bendiga. Qué bueno, para Gloria Celis en Cibaté, Cundinamarca, y también para la gente que nos escucha en Lugo, España. Hola, Olímpica, el saludito me regalas, por favor, para la familia Londoño Ortiz, desde Río Sucio, Caldas. ¡Claro que sí! Familia Londoño Ortiz. Para mis amigos de la Pesebrera Las Tres L's. Ah, vea, tengo foto. Ya me acordé, claro, qué bueno. Gracias por estar como siempre para la gente de la Pesebrera Las Tres L's. Gracias por estar con Olímpica Estéreo Manizales 89.7. Simulacro decembrino.

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1: 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Más saludos, Olímpica. Hola, buenos días. Simulacro decembrino, dice María y su combo en la vereda Lisboa. Un abrazo muy fuerte, Zaira. Gracias, María. Olímpica, escuchando el simulacro decembrino, haciendo el almuerzo con muy buena música desde Villahermosa. Eso está muy bien. Para Luz Estela Cañas, eso. Por aquí, más oyentes, buenos días, Olímpica. Yo me voy a ir, en 10 minutos me voy nuevamente con los cumpleañeros porque están entregando muchos cumpleañeros.
2: Gracias, amigos.
1: Buenos días, sintonizados con Olímpica, porque me pone de todo para saludar a nuestra amiga Vanessa Álvarez en Kamazuki. Que pase lo que pase, seguimos siendo amigos por siempre. El viejo del sombrerón. Ay, ese está chévere. Para Vanessa Álvarez en Kamazuki. Para ella un saludo muy especial desde Marsella. Como siempre, sintonizados con Olímpica Estéreo. Eso. Buenos días, Olímpica. Para enviar un saludo a la familia Cano Rojas en el barrio Funbascar de Chinchiná. Desde París, Francia, escuchando el simulacro decembrino de la familia Morales Hernández Cano. Para ellos un saludo muy especial. Nos escuchan a través de la aplicación. Desde París, en Francia, familia Cano Rojas en el barrio Funbascar de Chinchiná. Olímpica, hola, saludo para usted, Zairita. Reporto sintonía desde Costa Rica para saludar en Colombia, en Marsella, a la empresa Cotransmar. El saludo se lo envío de la empresa Ticabús. Desde Costa Rica, para enviar un saludo a, en Colombia, en Marsella, la empresa Cotransmar. El saludo se lo envío desde la empresa Ticabús. Para ellos un saludo muy especial, qué bien. Por acá, uy, tamales, más tamalitos, qué rico. Más tamalitos, a ver, señor, dígame.
3: ¿Qué es, Zaira?
1: ¿Qué pasó?
3: Un temita ahí de diciembre para mover el esqueleto.
1: Hágale, pues.
3: Tomamos un roncito.
1: Oiga, ¿cómo así que en roncito? Uy, no, es un simulacro.

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Más reporte de sintonía olímpica. Espero no se hayan mojado los que están haciendo el sancochito afuera. Ojalá entonces es el agüita o puedan tener una carpa para que no se mojen. Hola Olímpica, reporto sintonía desde pueblo, desde mi pueblo hermoso, Río Sucio Caldas, saluditos, eso. Pero ¿quién? No me sale quién está reportando sintonía. También es mi pueblo hermoso, claro. Hola Olímpica, y saludo para todos ustedes. A ver por acá qué nos están enviando. Dice, es pernil de cerdo, se me hizo agua la boca. Aquí tragando humo con los tamales para el simulacro decembrino. Uy, no, pero se ven deliciosos. Uy, no. Qué rico. Queremos agradecer a todas las personas que tienen esa ilusión, esa esperanza. Al menos hicieron hoy algo diferente. Con la ilusión de compartir con los demás. O bueno, ahorita una señora me reportó sintonía, me dijo, aquí sola haciendo mi natilla. Eso está muy bien. Hola, Olímpicas, me pueden saludar a Mariluz Torres Duque. Cumpleaños hoy, 13 de septiembre, de parte del papá de los hermanos. Yo escucho Olímpica Estero porque me pone todo bien bueno. Por favor, la fiesta de mi pueblo de Rodolfo Icardi, claro que sí.

Bueno, por aquí más olímpica, me pueden poner, listo, fíjense mi pueblo, saludos desde el barrio San Jorge. Olímpica, hola, buenos días, desde la vereda Espartillal Manizales. Eso, Olímpica, hola, feliz año, Dios los bendiga, feliz año. Con la mejor actitud y excelente música, la mejor desde el glamping, la divisa Neira, ay, qué bien. Pues, uy, hicieron natilla con buñuelos. Eso le quedó más rico. Gracias, gracias. Seguimos de simulacro decembrino con Olímpica Estéreo.

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0: ese perro que no le dan chinos sobraos.
1: ¡Vamos a ver, Germán!

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1: Oíste, hombre, don Fructuoso, hombre, vos que nos traes para esta Navidad, hombre, para este diciembre, hombre.
2: Hoy les tengo una cosa, lo más de chévere, lo más de bacana, hermano, con introducción y todo, pares y cortes. Pero dirá, escuche.

0: Bueno, menos mal por acá es Campona. Me quiero imaginar de pronto esas ollas que les tocó correr, buscar de pronto una carpita, porque ¡ay, ay, ay, señores!
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0: Saludos para nuestros oyentes en Ecuador, que nos escuchan desde Ecuador, desde la aplicación que por acá reporta en sintonía. Creo que es Alfonso. Lo digo pues porque acá es el número que marca debajo de, el nombre que marca debajo del número. Desde Ecuador, por aquí, más oyentes, Olímpica, hola. Saludito, oiga, siguen llegando los saludos de feliz cumpleaños. Desde el barrio Bengala, Lady Joana Torres, eso. Saludito por acá también para... No, vámonos con los cumpleañeros más bien porque yo ya veo que por acá esto está lleno de cumpleañeros. Y no quiero que se me queden sin su saludo de feliz cumpleaños. Igual yo sé que muchos a esta hora de pronto están almorzando, están buscando el almorcito, se están reuniendo con los amigos, con los familiares. Para todos, mil bendiciones. Felicitaciones para todos los cumpleañeros del día de hoy. Vea, les tocó de simulacro. A ver, por acá, disfrutando del simulacro de Sembrina Olímpica, quiero enviarle un mensaje de parte de la familia Marín Gómez y desearle un feliz cumpleaños a Marta Marín. Muchas bendiciones. Ahí está el feliz cumpleaños para Marta Marín de parte de la familia Marín Gómez. Hola, Olímpica. Un feliz cumpleaños para José Seir Hidalgo, el día de su cumpleaños, de parte de sus hijos que lo quieren muchísimo. Aquí está nuevamente, si no lo han escuchado, para José Seir Hidalgo, en el día de su cumpleaños, de parte de sus hijos, que cumpla muchísimos años más. Hola, Olímpica, aquí la familia me están celebrando mi cumpleaños desde Río Sucio, en el Edén, haciendo un sudado. Uy, qué es esa delicia. Un sudado en la casa y escuchando Olímpica Estero, el simulacro de Sembrino. Eso está muy bien. Eso, ay, qué lindos. Por acá se ven que están todos organizando en la cocina. Gracias, qué bellos. A ver, pero ¿quiénes son? Familia, ¿a quién le están celebrando el cumpleaños? Me pone la canción El Farol, Borracho. Gracias, Aira, con el mayor de los gustos. Pero me dicen qué familia es, por favor. Desde Río Sucio, en el Edén, haciendo el sudado. Uy, qué hambre, qué rico. Hola, Olímpica, escuchando el simulacro de parte, dice, del cumpleañero Albeiro Gil, desde la finca Giré. Ah, ok, es Giré. Haciendo el buen sancocho, eso es rico. Qué bueno, Albeiro, le tocó el feliz cumpleaños de simulacro. Buenos días, Olímpica, soy Consuelo Gutiérrez del barrio La Cumbre para felicitar a mi nieta hermosa en el día de su cumpleaños, Mariano Uribe Echeverry.

0: Dice, y que papito Dios me la colme de muchas bendiciones y que todos sus sueños se hagan realidad. Muchos éxitos, abrazos, besitos y muchas bendiciones para todos ustedes. Con el mayor de los gustos. Hola, Olímpica. Otro feliz cumpleaños con Natilla. Qué rico para Verónica Pinzón, que la queremos mucho. Hoy el saludito también con Natilla, dice desde Bonafont. Para Verónica Pinzón. Verónica, qué rico, feliz cumpleaños. Olímpica, hola, un saludo muy especial para Jessica Andrea Vinasco Mesa y Valerie Alexandra Vinasco de Anserma, que su familia les desea un feliz cumpleaños y que las queremos mucho. En Anserma Caldas. Olímpica, para desearle un feliz cumpleaños a Emiliano Abella Orozco. Dios me lo bendiga de parte de la tía Elisa. Olímpica, saludo a Johnny Sánchez. Feliz cumpleaños. Te amamos, tu esposa e hijos. Que cumplan muchos años más. Te mereces como siempre lo mejor. Ahí está para Johnny Sánchez. Hola, Olímpica, para felicitar a José. Ah, bueno, ese es el que ya se repitió. Para José Seir Hidalgo.
1: 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Este ramo de flores para ti.
0: Por aquí, ¿quién más? Olímpica, hola, saludo para mi adorada esposa en el día muy especial. Que los cumpla muy feliz, que le deseo todo lo mejor, que la amo. El saludo de parte de su esposo Alfonso, que tanto la ama, dice, eres mi mundo, mi universo. Gracias, feliz tarde, Olímpica. Ahí está el feliz cumpleaños para... Pero no dice cómo se llama la esposa. Para mi adorada esposa en su día. Bueno, la esposa de don Alfonso. Está feliz cumpleaños, felicitaciones.
2: Felicitaciones.
0: Olímpica, para saludar a mi hija Valerie Murillo Salazar en el día de su cumpleaños, que la amamos mucho. Que Dios le dé muchos años más de vida. Te amamos, Valerín. Bueno, por aquí ya estos están, ya estos cumpleañeros. A ver, por aquí, Zairita, soy Aleida, escuchando Olímpica y gozando del simulacro. Saludos a Gabriel desde Ocala, Florida. No se pierde el programa, con muchísimo gusto. Ay, eso es como una carne, como ensudado. No, están haciendo unos platos a esta hora. Dice, en el video está mi mamá y mis hermanas, y yo soy Gloria, que estoy cumpliendo años. Eso, Gloria. En el Edén, ojalá les quede bien rico ese almuerzo. Y mil bendiciones para Gloria. Eso. Un saludo, disfrutando del simulacro de la mejor temporada del año desde la vereda Huacaica, en Risaralda, Caldas. Excelente programación, muchas gracias. Ahí están los cumpleañeros del día de hoy. Algunos. Seguimos a esta hora de simulacro decembrino con Olímpica Estéreo.

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1: Ah, sí, se pone acá un sudado. Uy, muy rico. Por aquí, ¿qué más envían? Bueno, Olímpica, hola y saludo para todos ustedes. Mi nombre es José Cardona desde la Cuchilla del Salado. Dice, bien pegado el simula eso. Muchas gracias. Hola, Olímpica. Desde el barrio Villahermosa también comiendo natilla. Yo escucho Olímpica Estéreo porque me pone todo bien bueno con Mauricio. Se ve que les quedó delicioso. Zairita desde Río Sucio, desde el Alto Medina y de Fátima Manizales. Dios los bendiga, familia Iglesias Amariles. Ay, yo también soy Iglesias, no somos nada de la familia. Y de Río Sucio. Familia Iglesias Amariles, hasta primos podemos ser, ¿no? Hola, Olímpica. Gracias por ser tan especial. Ah, mi amor, no es con mucho gusto. Para eso estamos. Ah. Hola, Olímpica. Buenas tardes. Para decirle un feliz cumpleaños a mi hija Salomé Roldán, que cumple 12 añitos acá en el barrio El Bosque, en Manizales, de parte de sus padres Diego e Isa y su hermana Valentina. Ahí está el feliz cumpleaños para Salomé Roldán. Hola, buenas tardes. Un saludo a doña Lina de parte del grupo de trabajo de Olé Taberna Española. Uy, qué bien, para la gente de Olé Taberna Española, un saludo muy especial para doña Lina, para su grupo de trabajo. Feliz simulacro con Olímpica Estéreo. Olímpica desde Madrid, España. Un saludo para María Isabel y para Tamara en Alcalá de Henares. Para María Isabel y para Tamara. Por aquí me saludo. Hola, Olímpica. ¿Qué musicota, por favor, me complace con mi cochinito? Desde septiembre se siente que viene diciembre. Sintonía desde el Bajo Tablazo. Familia Lopera. Claro que sí, con el cochinito. Olímpica, hola, buenas tardes, soy Morelia de Bosques del Norte para... Ah, ok, ya se listo, perfecto, saludo desde Madrid, Leganés, dice, un saludo desde Madrid, Leganés, mi nombre es Heiler, un saludo a mi madre y a mi hermano, a mi familia, a mis parceros en Fátima, San Luis, y a todos que los amo, los veré pronto, eso está muy bien. Uy, que se... Pasas que
2: siete.
1: Envió.
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1: A ver si lo puedo leer bien. Ahora sí. Mi nombre es Heiler. O Heiler. Saludos a mi madre y hermano y familia. Y a mis parceros en Fátima, San Luis. Que a todos los amo mucho. Póngame el aguardientero. Listo, con mucho gusto. Seguimos de simulacro de sembrino con Olímpica Estéreo.
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noticia. Todo lo que están preparando a esta hora, Dios les multiplique eso, todo eso en bendiciones. Que puedan disfrutar con los amigos, con la familia. ¡Qué rico! ¡Qué gratificante poder nosotros recibir ese mundo de fotografías que tenemos por acá! Que están participando, bueno, que están haciendo su verdadero simulacro. ¿Ya dijimos los cumpleañeros? Sí, ya dijimos cumpleañeros. Olímpica, hola. Desde el barrio departamental en Chinchina, Caldas, ¿me puedes poner tormentos? Claro que sí. Quiero saludar a esta hora a un paisano, a Sneider. Está en Quito, Ecuador. A él un saludo muy especial, disfrutando a esta hora de el simulacro decembrino de nuestro diciembre, de nuestro fin de año, la música, de los buenos recuerdos. Para Sneider, un saludo muy especial. Eso. Ahí van reportando sintonía. Bueno, por aquí tengo más saludos. Olímpica, no, esto está lleno de saludos. Me van a disculpar. Bueno, hasta las 3 de la tarde voy a entregar saluditos. Ya después nos vamos derecho con pura música. Para que ustedes digan, ay, no, tanta chachara, no. Hasta las 3 tenemos los saludos. Vamos a ver hasta dónde alcanzamos. Olímpica, hola, saludos. ¿Me puedes anunciar, por favor, la pérdida de los papeles de Luis Miguel Restrepo Cardona? Se los perdió en un bus de Sideral. Si alguien se lo encuentra, por favor, comunicarse al 313-806-9496. 313-806-9496. Olímpica, hola, estamos disfrutando del simulacro decembrino de Olímpica. Queremos enviar un mensaje de parte de la familia Marín Gómez. Desearle un feliz cumpleaños a Marta Marín. Muchas bendiciones. Hola, Olímpica. Uy, por acá varias fotos. La primera, de tamales. A ver, aquí hay 9 y aquí hay otro, por ahí unos 20 tamales más o menos. Por aquí están haciendo la natilla con su respectivo mecedor. Se están raspando la olla. En la otra fotografía nos muestran la natilla y bueno, y dónde están los buñuelos. No, mentiras. Me regalas un saludito para doña Claudia y Marina. Aquí haciendo el simulacro decembrino en Abdalá Gourmet. Abdalá Gourmet. Suena bueno, suena bueno. Hola, Olímpica. Reportar sintonía desde Río Sucio, Caldas. Y feliz cumpleaños para María Paz Saldarriaga Ramírez de parte de la familia Vinasco. Eso, que sea un motivo. Ya vengo con más saludos, con más saludos, con más saludos. Se ve que están haciendo, mejor dicho, un simulacro delicioso. Ese es un simulacro delicioso con todos esos platos que tienen.

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1: A ver, niños, tres animales que se estiren.
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0: Bueno, vamos hasta las 10 de la noche con el simulacro decembrino de Olímpica Estéreo. Los saludos por acá, dice, para saludar en su día especial a Daniel Rodríguez en Santa Rosa de Cabal, de parte de su familia en la vereda El Español. Un saludito, yo escucho Olímpica Estéreo porque me pone todo bien bueno. Saludo, dice, para mi sobrina Lady, para darle el saludo a toda la familia y a mi papá Albeiro Gil en este día tan maravilloso, y a mi mamá Amparo. Hola, Olímpica. A ver qué nos envían por acá. Uy, eso es sancocho, pero es como con costilla. Dice Olímpica, aquí con nuestro sancocho y la mejor programación, escuchando el simulacro decembrino, el mejor. Muchas gracias, que Dios los bendiga, de parte de una feliz cumpleañera, Berta Luz Mazo en Bengala. Para Berta, feliz cumpleaños. Muchas bendiciones.
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0: ¿Qué es esta delicia, por Dios? Dice Arequipe y buñuelos desde Bosques del Norte. ¡Uy, qué rico! Olímpica, hola, buenas tardes desde el Alto del Portón. Qué buen simulacro, por favor, palomitas de maíz. Ah, y un saludo al gordo. Yo escucho Olímpica Estéreo porque me pone todo bien bueno. Arroz con pollo. Uy, qué delicia. Y se ve como que es con maicitos. Delicioso. Oiga, qué manjares los que están haciendo. Los escucho desde Río Negro, Antioquia. Quiero la canción La Cumbia de Pastor López. Soy Eduardo. Claro, Eduardo. Buenas tardes, un feliz cumpleaños al amor de mi vida, María Consuelo, en San Cayetano. Te deseo un feliz cumpleaños, amor de mi vida, que Dios le dé mucha vida y bienestar. Que los cumplas muy feliz, bendiciones. Soy Luis Alfonso. Ah, ya aparecieron las llaves. Desde la Pesebrera, las 3 L's. Feliz tarde y gracias, con muchísimo gusto. Vea qué rico. Eso está muy bien. Eso, eso, eso. A ver, por aquí también, ¿qué más? Hola, Olímpica. Este audio no cargó. Zaira dice, parece que viene siendo prima de mi esposo. Él es primo... ¡Ay, claro! De Rubén, de los primos. Ah, entonces sí somos de la familia, de los Iglesias de Río Sucio. Olímpica, hola, para saludar a Germán Antonio Vargas, que está cumpliendo años en la vereda El Guineo, de parte de todos sus hijos, esposa y nietos. Yo escucho Olímpica Estéreo porque me pone todo y bien bueno. Por aquí más, dice Olímpica, hola, colombianas manizaleñas en el simulacro decembrino. A ver que todos, a ver, voy a leer este saludo. Dice, muy especial para Olímpica Estéreo Manizales, con mucho cariño desde New Jersey en Estados Unidos. Un saludo de parte de Luz Cortés, Dana Cortés y Jennifer Cortés, para toda nuestra querida familia Cortés, la familia Zapata y la familia Guevara, que se encuentran en Colombia. Les enviamos un abrazo muy fuerte a todos nuestros familiares, deseándoles mucha salud, bendiciones y que sigamos siempre unidos, sin importar los kilómetros que nos separan. Colombianas manizaleñas en el simulacro decembrino, ¡hueva! Qué rico, qué bueno que seamos como ese lazo para unir familias, así sea kilómetros de distancia. Para ustedes en New Jersey, un saludo muy especial para toda la gente que nos escucha en los Estados Unidos, que está a esta hora con el simulacro decembrino. Olímpica, hola, familia Jiménez Salazar, batiendo la natilla, eso, y cantando. Jiménez Salazar, uy, qué delicia. Bueno, y por acá, dice, reportando sintonía de Río Sucio, familia Alarcón Hernández, en el cumpleaños de Daniel Ángel Alarcón, en sus 88 años. El saludo de parte de todos sus hijos, ¡qué rico! A ritmo de simulacro. Uy, Dios mío, yo pensé que ya iba a terminar con los saludos, sino todavía me faltan. Vamos a leer ya...

0: Los últimos que me hacen falta, dice: mi nombre es Paula Andrea, súper sintonizados con el simulacro desde el kilómetro 41. Nos pueden regalar el saludito, por favor, a la familia H.I. Nos complaces con la canción Satanás. Mil bendiciones, claro, para Paula Andrea y para la familia H. Listo, hora olímpica. Bueno, no sé que, si lo leí bien o no, porque dice familia H. Olímpica, hola Zeidita, muy buenas tardes, aspiro que te encuentres excelentemente. Aquí reportando sintonía, este servidor Jorge Augusto Pérez, desde el barrio Jorge Eliezer Gaitán, para felicitarte por esa excelente programación en Semblanza y en Preludio, o como dirían ustedes, en Simulacro Navideño, para que les envíe un saludito a mi señora esposa, a la mujer más encantadora del mundo mundial, Luz Adriana Muñoz. Aquí al ladito mío, Dios te bendiga. Oiga, qué rico, esos hombres todos enamorados, eso está muy bien. Para don Jorge Augusto Pérez, un saludo muy especial. Hola, acá disfrutando del simulacro decembrino, Dios los bendiga, pero no me dicen quién es. A ver, Blanca Lidia Muñoz.
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0: a ver. Ah, sirva el otro y otra. Y ojalá doble.
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0: 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Ya estaremos entregando boletos, deben estar pendientes. Por acá me están preguntando, Zairita, ¿y el simulacro para dónde? Es el 25. El 25 de septiembre en Sana que Sana. Bueno, Olímpica, hola, buenos días. No, ya buenas tardes. Hablé con Sofía desde aquí, desde Río Sucio. ¿Será que me pueden poner el Enrique? ¿Se enriqueció el arruinado? Claro que sí, desde Río Sucio. Buenas tardes desde el Alto El Portón. Qué buen simulacro. Ah, bueno, sí, ya está, palomitas de maíz. Me colocan las chiquillas. Un saludo desde Río Sucio, Caldas. Yo escuchando Olímpica Cero porque me pone todo y bien bueno. Por acá nos envían, uy, platanito verde, bueno, platanito maduro, ¿o esto qué es? Se ve muy rico, como en un asador. Por acá, hola Olímpica, ay, esto es cazuela de frijoles, con chicharrón. Dios mío, ¿qué es esto tan rico? Les saluda desde la Cumbre Valle, Daniel y la familia para Marmato. Eso, uy, no, pero eso está delicioso. Hola Olímpica, aquí se les pegó un mensaje, dice, hola Olímpica, mi abuelo los escucha 24/7 para pedir un saludo a Ovidio Montes de parte de Susi, su nieta, y de parte de Freddy. Cuando entregan tanto un mensaje, se les queda como pegado, llega de último. Entonces, por eso es que a veces el mensaje no llega, porque lo envían muchas veces y llega ya al último cuando uno lo abre. ¿Verdad? Se lo enviaron, sin mentirles, por ahí unas 7 veces, 8 veces. Entonces, por eso se demora para llegar. Listo, para Ovidio Montes, de parte de Susi, su nieta, y de parte de Freddy, están haciendo asadito con mazorca, platanito, ¡qué rico! Hola Olímpica, dice, antipasto con papá. Ah, no, con papa francesa, es que se le fue en la tilde donde es. Simulacro, felicitaciones por el programa, a ustedes por estar ahí. Uy, ese antipasto se ve delicioso. Saludo a toda la familia Ocampo Ceballos de parte de Joanny Ocampo, un fuerte abrazo. Saludo para todos ustedes desde Málaga, España, escuchando Olímpica. Un gran abrazo para la familia Ocampo Ceballos de parte de Joanny Ocampo.
1: Simon y Memo.
0: Olímpica por aquí, reportando sintonía desde Aruba. Un saludo para la familia Vélez en San Clemente, Risaralda. Por acá disfrutando del simulacro de sembrino en San Lorenzo, en Río Sucio. Saludo para la familia Tapasco Izquierdo. Fin de año. Listo, por acá ya llegamos hasta... Esto es sancochito con aguacate. Dice, reportando sintonía desde Ciudad de Panamá. Saludos a la familia Vargas en Chinchiná. Buenas tardes. Me llamo Laura Vargas, reportando desde Ciudad de Panamá. Saludos a la familia Vargas en Chinchiná. Y por acá dice Olímpica, hola, me pones nubarrones para Patricia desde Neira, Caldas. Ahora sí, pongamos completica la canción. Me dicen completica, listo, aquí está, simulacro de sembrino con Olímpica Estéreo.

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